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PNC para retomar la conversación. Estábamos conversando sobre la encuesta de victimización y los resultados que dio a conocer esta última jornada precisamente la Cámara Nacional de Comercio, y hablábamos sobre la confianza en el sistema ante toda esta